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Qué rico esta canción, Tobica acá de Argentina con esta canción que nos pasó. Y ahora voy a charlarles sobre todas las cosas emocionantes que están pasando a la biblioteca. La primera cosa y quizás la más emocionante es que hoy a 3:30 tenemos la gran apertura de área de niños. Estamos trabajando muy duro todo este verano y ahora todo nuestro trabajo se acabó con la apertura de la sala de niños. Entonces ahora no tenemos... tenemos ganas de mostrarles todo lo que hicimos con la sala. Entonces ven a la biblioteca a 3:30 hoy para la apertura. Tendremos comida, tendremos bebidas y vamos a hacer un tour de todo lo que pasó. También hoy en día tenemos la proyección de Harry Potter a 4 en el tarde. Vamos a poner vamos a empezar nuestra serie de Harry Potter todos los miércoles a 4 p.m. Mañana, el jueves, empezamos el día 10:30 con Hora de Cuentos. Y en el tarde tenemos Pequeños en Movimientos y Laboratorio Chispeante con nuestros amigos de Pinhead. También a 3:30 en el tarde. El 4 viernes tenemos Tú y Yo y van a hacer arte con niños y sus padres. Van a hacer arte juntos a 10:30 en nuestra nueva sala de niños acá. Y en el tarde a la 1 tenemos Día de Ciencia, otra colaboración con nuestros amigos acá en Pinhead. Un poco más relajado este sábado y domingo, y quiero avisarles que lunes el 7 la biblioteca será cerrada para el día de trabajo. Entonces, el día de trabajo para todos los trabajadores van a cerrar la biblioteca. Entonces, espero que todo el mundo pueda relajar este día. El martes estamos de vuelta abierto a la biblioteca. Tenemos Hora de Cuentos como todos los martes a 10:30 en la mañana. Y también tenemos Adolescentes Cocinan en el tarde. Entonces ven a la biblioteca si eres un adolescente y quieres comer comida rica y gratis también. Para niños a 2:30 tenemos Arte, Amo Arte. Y esta es una colaboración con Aja. Y en la tarde tenemos Tambores y Bailes de África. África del Oeste. Entonces tenemos nuestro amigo de Senegal, Etienne, que va a enseñarnos cómo hacer tambores, cómo tocarles y cómo hacer las bailas de Senegal. Dale, pero ¿qué tal si seguimos con un poco más de música? Estamos de vuelta en Argentina con este grupo So. Un Día Más se llama esta canción.

¡Qué buena esta canción! Oliver Berg de Perú con esta canción, Ouch. ¿Y qué tal si charlamos un poco más de todas las cosas muy emocionantes pasando a la biblioteca este mes de septiembre? ¡Dale! Estamos a miércoles el 9 para eventos para niños. Tenemos títeres, cuidado con osos, el 9 miércoles empezando a las 9 y otra vez con a las 10. Es un espectáculo sobre el cuidado de osos. Los osos están acá todo el mundo. Cada vez yo veo una besura que parece que un oso estaba dentro. Entonces cuidado de todo el mundo. Miércoles todavía tenemos 3:30 club de cine con botanas y también el segundo vez de proyección de Harry Potter. El 10 jueves otra vez tenemos títeres, cuidado con osos, y tenemos un otro evento de laboratorio chispeantes, esta vez con Eco Acción. Entonces ven si quieres aprender sobre cómo podemos salvar nuestro ambiente. Y también a la misma hora tenemos pequeños en movimiento. Entonces si tienes un bebé de 0 hasta las 2, es un buen evento para muévense con tu bebé. El viernes 10:30 tenemos Tú y Yo. Esta vez no es arte, es STEM, ciencia, tecnología, ingeniero, matemáticas y también ahora arte. Entonces ahora es más STEAM que STEM, pero todavía ven para aprender cosas. Esta es para bebés. Y sábado el 12 tenemos Piel y Pociones. Esta es un evento de la Dominique y tienes que registrarte si quieres. Entonces pónganse en contacto con la Dome si quieres hacer piel y pociones. Qué divertido. Y el domingo 13 tenemos a las 10 paseo en bici comunitario con Telluride Cyclery. Este es un otro evento que necesitan registrarte, entonces habla con la Dominique si quieres hacer este evento. El lunes 14, como cada lunes, tenemos música para kinders. Es un buen evento para empezar tu niño con música. Entonces, 10:30, ven para música para kinders. Este tarde, lunes 14, a las 4, tenemos Trivia Silenciosa. ¡Qué divertido! Y esta va a pasar todos los lunes. Y es para adolescentes este evento. Entonces, Trivia Silenciosa. ¡Qué divertido eso! El martes 15 tenemos Hora de Cuentos a 10:30 en la mañana. Como cada martes tenemos Adolescentes Cocinan a 12 en la tarde. Y también tenemos Amo Arte a 2:30 en el tarde. Un buen evento para tu niño para empezar su vida con arte. El miércoles tenemos bailecito con bebés a 9 en la mañana. Entonces, si quieres venir con tu nueva bebé, puedes venir y aprender una baila. Baila con tu bebé es muy especial. 3:30 tenemos Niños Cocinan en nuestra nueva sala de niños, que estamos muy emocionados de compartir con ustedes. Entonces, si quieres verlo, puedes venir a nuestra apertura hoy en día a 3:30. Miércoles 16 tenemos la tercera proyección de Harry Potter. Es para
para adolescentes, pero si eres adulto o si eres niño y quieres ver, quieres mirar, no pasa nada. Puedes venir a la biblioteca y disfrutarlo. Tenemos snacks también. Y este miércoles 16 tenemos canciones de la temporada, Songs of the Season. Este es un muy buen evento si quieres venir con tu instrumento y cantar canciones sobre otoño. Pero todavía es verano, entonces no quiero oír que no es verano y que estamos moviendo a temporadas. Todavía es verano, entonces. Dale, seguimos con un poco más de música y después charlamos sobre todos los eventos en septiembre para adultos. Gracias.

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Qué rico esta canción. Ondita. Pero qué tal si seguimos con un poco más de los eventos para ustedes, para nosotros, para toda la comunidad aquí en Telluride. Entonces, eventos para adultos. Como ya dije, tenemos el gran inauguración del área de niños. Qué emoción que nosotros tenemos. Entonces ven a la biblioteca a 3:30. Tendremos comida, bebidas, todo lo que sea, un pequeño tour de nuestra nueva sala. Entonces todo el mundo ven a la biblioteca, estamos tan emocionados. Este jueves, el 3 jueves, tenemos la empieza de nuestras fin de semanas de bienestar. Entonces, empezando con yoga con Meraya a las 9 de la mañana hasta las 10. Seguimos con Pilates con Laura a 12:30 hasta 1:30 para sus Pilates. Y este es mi evento preferido. Tenemos Hora Feliz en francés. Al Alibi. Entonces, si sabes francés, si quieres aprender francés, si quieres practicar francés, puedes venir al Alibi, el bar Alibi, a 5 y vamos a charlar en francés para una hora y una hora media, como, a ver cómo se va. Entonces, si ya sabes, si quieres aprender, ven a Alibi mañana a 5 p.m. El viernes tenemos yoga para todos con Jay y Jane. Este evento empieza antes de la biblioteca. Se abre a 8:30 hasta las 10 para yoga para todos con Jay y Jane. Creo que me voy a este. Parece muy divertido. Y el viernes tenemos cribbage. Entonces, si ya sabes cribbage y quieres jugarlo, ven a la biblioteca a 10 en la mañana, el viernes 4, y va hasta 11:30. Dale, ¿qué más? El domingo, el 6, tenemos yoga suave con Kristen. Eso empezará a 11 en la mañana y va hasta mediodía. Y como ya dije, la biblioteca será cerrada el 7 para Labor Day, día de trabajo. Entonces, no trabajamos el día de trabajo y tienes que relajarte y no hagas nada este día. El martes 8 estamos reabierto a la biblioteca y tenemos nuestra clínica jurídica gratuita vía Zoom. Esa palabra es difícil para mí. Jurídica, clínica jurídica. Puedes llamar a la biblioteca para inscribirte una cita de 20 minutos hablando con un abogado. Y también esta noche, como ya dije, tenemos nuestra percusión y danza de África Occidental con Etienne, un muy buen músico de Senegal. Eso empezará a las 5 en el tarde. El miércoles 9 tenemos Poderoso Grupo de Lectura con la Claudia. Eso es sobre el libro La Corresponsal. Qué divertido, sí. Y necesitas inscribirte con la Claudia. Y la última cosa que tenemos es Costuro 101. Si quieres aprender a hacer costura, ven a la biblioteca a las 5 hasta la cerrada a las 6. Dale, seguimos con un poco más de música, ¿sí? Y después puedo hablar con las próximas semanas de la biblioteca.

Qué buena esta canción. Esta es un cantante venezolano que amo, que se llama Rawayana. ¿Y qué tal si seguimos con todos los eventos que queda para las próximas 2 semanas? Entonces, vamos a seguir con el 10 jueves. Empezando con Pilates, con la Laura. 2:30 hasta 1:30 acá. También esta noche tenemos conversaciones comunitarias. Entonces, ese es un buen evento para charlar sobre todo lo que pasa en nuestra comunidad. Si algo te molesta, si algo te da alegría, ven para charlar sobre eso. El 11 viernes tenemos yoga para todos los cuerpos. Esto será empezando a 8:30 hasta las 10. Y el sábado 12 tenemos Zumba con Gise. Nuevo evento acá empezando a las 10 hasta las 11. ¿Y qué tal si tomamos las 11 después? Una bromita para mis chilenos. El 13 tenemos esta bicicleta. El domingo 13 tenemos este paseo en bici comunitario acá. Y este es un evento que tienes que registrarte. Entonces, tienes que contactar la Claudia o la Domi si quieres hacer este. Y justo después tenemos yoga suave con Christine empezando a las 11 hasta mediodía. Y el 14 dice que voy a tocar piano, pero no, está cancelado porque estoy viajando para una boda de mi amigo este día. Pero en la tarde, tenemos cocina con corazón, con Aja. Esto es un evento que tienes que registrar. Será empezando a 5:30 en la tarde. Entonces, regístrate con la Claudia o la Domi para hacer eso. El martes 15 tenemos uno de mis eventos preferidos, Hora de Feliz en español, a la Cocina de Luz. Un evento donde puedes charlar, practicar tu español con otro hispanohablantes o gente que están aprendiendo español. Si puedes entender lo que estoy diciendo, debes venir a este evento, porfa. Y 15 por el tarde tenemos Zumba con Marlon a 5:30 hasta 6:30. Y si puedes creer, eso será todos los eventos para las 2 próximas semanas para niños y adultos. Vamos a seguir con un poco más de música. Y nos vemos en 2 semanas. Gracias por escuchar. Adiós.